0: hizo profesionalmente también,
1: pero,
0: por mi
1: pero,
0: profesión.
1: pero quiero decir una cosa, al menos para mí, su análisis vale tanto como el mío o el de cualquiera, ¿eh? O sea,
0: por
1: no,
0: supuesto,
1: o sea,
0: por
1: no,
0: supuesto.
1: no, no, no le quito ningún mérito, pero sí me queda la sensación amarga de saber que hay muchas personas, no.

reservas para la noche del 24 de septiembre, mientras que para el 25 llegan al 78%. Los alquileres temporarios también registran una elevada demanda. Estos niveles de ocupación reflejan el importante movimiento turístico que genera esta celebración y la